TRS, cuyo protagonista con el respaldo de la legendaria House Crew y grabado en el estudio original de Black Scorpio, en la zona de Drewsland, en Kingston. Vamos con este cancio, es publicado en el año 90 por el sello Big N Independent, titulado Lover's Affair. Lover's Affair.

0: Oye, Pablo, háblame un poco de Lone Star, porque tengo que reconocer que aunque los conozco como formación, no conozco muchos temas de ellos pues, y de su historia.
1: Pues este es un grupo que existe desde el año 58, es decir, mucho antes que los Beatles y que todos. Y era un grupo de jazz, pero luego, bueno, de alguna forma se empezaron a pasar al rock y como tenían buena... Llevaban mucho tiempo tocando, porque estos eran de los que tocaban en los en Barcelona. En aquellos años había dos o tres clubs de jazz que posiblemente ahora estén desaparecidos, porque bueno, pues desgraciadamente no hay tanta gente que le guste el jazz y, en Barcelona, igual por lo que sea, ¿no? Bien, entonces estos tenían un cantante, Pedro Gene, y tuvieron un pequeño éxito por ahí por el año 67 que se llamaba Mi Calle.

0: tiene un oscuro, ¿va?
1: Sí, yo creo que es la que conozco.
0: Sí, sí. Pero claro, a mí eso era casi popular, ¿no? Y era, bueno, estaba bien, pero a mí su parte más rockera era la que siempre me gustó, ¿no? Y era como, yo les vi actuando y tal, y lo que llamaba la atención es que eran ya un poco mayorcitos, ¿no? Digamos que cuando todos los grupos pues tenían 22 años, 23, estos ya eran tíos de 35, 30, que te parecían unos abuelos, ¿no? Con 35 años, ¿no? Y esto. Y entonces me ha parecido bien empezar con esta especie de rock, que por cierto copia un poco a un tema de un grupo holandés que se llama Golden Earring, que tienen un tema que se titula Radar Love, que es como este, pero como diríamos mejor, ¿no? Y bueno, aquí, pero lo hacen bien, ha estado bien para empezar. Y ahora te paso a ti el poder para que pongas lo que creas conveniente.
1: Pues sí, querido compañero, amigo y mecenas, vamos a poner, es uno de los clásicos de la música española, es un pionero a nivel de rockeros y fue mi primera, digamos, mi primer héroe, ¿no? Si lo quieres llamar así, bueno, por muchos motivos, mi primer concierto en directo, bla, bla, bla, bla, bla, bla. Estamos hablando de Miguel Ríos, que sigue inactivo, se había apartado unos años. Pero yo las primeras grabaciones que tengo en mente de Miguel Ríos eran los primeros clásicos, El Río, Vuelvo a Granada,
0: sí.
1: No sabes cómo sufrí, aquellos conciertos de Paz y Amor, me parece que eran El Price de Madrid, ¿no?
0: Sí, sí.
1: Pero por cuestión de sentimentalismo, perdón,
0: sí.
1: He traído el primer disco que recuerdo haber comprado yo en mi vida ya con criterio. 400 pesetas, año 1981.
0: Y te acuerdas perfectamente, ¿no?
1: Sí, sí, me acuerdo perfectamente. Año 1981. El tema es, bueno, el disco es El Extraños en el Escaparate, que traería lo que fue uno de sus mayores éxitos por aquella época, como es el de el año 2000, ¿no? Luego ya vendría la gira del Rock and Ríos, casi posterior, y ya vino el gran boom, digamos, de Miguel Ríos a sí. Nivel de...
0: Bueno, antes de que pongas te diré que Miguel Ríos, ya antes del rock and roll, en el Price, que era un circo y bueno, él fue lanzado cantando Twist como Mike Ríos,
1: sí, sí, sí.
0: Curiosamente, en el próximo programa que haga del Tren de la Vida, voy a hablar de la censura. Vamos a hablar de la censura porque somos varios ahí en este tren loco. Y hablaré de la versión del Twist que tiene Mike Ríos. Y que además no pasó la censura, porque el censor decía que el baile este del twist, que podía hacer daño tanto a las rodillas como a la cintura, y que en base a mantener la buena salud de los jóvenes españoles, era mejor que discos como ese no saldrían.
1: Bueno, como Elvis Presley, pero unos cuantos años después,
0: sí,
1: ¿no?
0: Sí.
1: Más o menos, ¿no?
0: Sí, sí,
1: pues venga,
0: bueno.
1: Vamos a escuchar de este disco, tal vez el tema más conocido es sí. el año 2000, ¿no? Cuando se oía hablar del año 2000 en los años 80, que pensábamos lejos, que los taxis iban a ir volando, bueno.
0: Sí.
1: Pero hay un tema que luego incluyó en el disco Rock and Ríos, que es el tema Banzai, un rock así cañero,
0: sí.
1: Y que estaba como compuesto también por el guitarrista Salvador.
0: Sí, muy bueno.
1: Pues
0: sí.
1: Venga, vamos a lanzarnos de lleno, que gire el tocadiscos. Empieza el tema Banzai, Miguel Ríos, año 1981.

0: bueno.
1: Bien, ¿no?
0: Bien, bien, bien. Bueno, es que tenemos que contar que verdaderamente Miguel Ríos es el rock and rollero español principal. Porque cuando salió el rock and roll con Elvis Presley, pues en todos los países salía algún rock and rollero. En Europa, concretamente, en Inglaterra, tuvieron un tal Cliff Richard, que era muy bueno, por cierto, muy bueno. En Francia tuvieron a Johnny Hallyday, muy bueno también. En Italia tenían a Adriano Celentano, también muy golfo y muy bueno, un tipo de armas tomar. Y en España teníamos a Miguel Ríos haciendo rock and roll. Y bueno, mientras duró aquella época, pues él siempre fue el mejor, ¿no? En este estilo. A veces había uno que se llamaba Mickey, de Mickey los Tonys, que era buen rock and rollero también.
1: Sí, lo pasa que bueno, los temas de Mickey los Tonys eran más graciosillos,
0: sí,
1: ¿no?
0: Sí, bueno, pero Mickey entonces era se movía más, ¿no? Diríamos que era más de goma y se tiraba por el suelo y bueno, pues no sé, el espectáculo de Mickey era más más espectacular, pero yo creo que Miguel Ríos al final triunfó más que Mickey en el rock and roll porque era mejor.
1: No hay ni comparación. No, aunque bueno, a Mickey hay que darle el valor de debió empezar a mediados de los 60.
0: Sí, sí, además Mickey luego tuvo una carrera cercana al pop e incluso estuvo en el Festival de Eurovisión y tal. Pero bueno, no sigamos con Mickey porque no.
1: Y ha grabado en Gijón con Jorge Explosión algunos discos.
0: Sí, sí,
1: venga, continuamos. Estamos ya en velocidad crucero. La próxima estación todavía nos queda un cacho hasta.
0: Bueno, la próxima estación tenemos nada menos a los Canarios. Yo quiero decir, después de Miguel Ríos, el grupo claramente más importante que hubo en España en los años 60 fueron los Brincos. Los Brincos eran como los Beatles, pero en español, ¿no? Eran buenísimos. De hecho, yo creo que, para mi gusto, al menos en esta etapa española, los Brincos y los Canarios fueron los mejores grupos que existieron. Estaban muy por encima de todos los demás. Mira que había muchos, ¿eh? Pero bueno, entonces no he traído a los Brincos porque, bueno, tal vez porque eran a veces más pop, ¿no? Y como nosotros es un programa más de rock, pues nada, rock soul y tal, que son movimientos que nos gustan más o en los que nos gusta más movernos. Pues nada, los canarios que tenían al cantante Teddy Bautista, habían estado en Estados Unidos, volvieron a España, bueno, allí fueron a hacer una gira, pero de rock, ¿no? Pero justo fue cuando se había puesto en el año 66 por ahí de moda el soul de Aretha Franklin, de Otis Redding, de Wilson Pickett, y entonces nada, volvieron haciendo soul, pero haciendo soul muy bien hecho, muy bien hecho. Y bueno, la canción que más se dio a conocer de ellos pues es esa de Ponte de Rodillas.

0: No, perdona. Hay que, a ver, Teddy Bautista, vamos a mencionarlo. Antes de todo, Pablo, que se me olvida, mandar un saludo, que le encantaría estar aquí, que nos está escuchando, a nuestro compañero Quique del Bacanal Musical, del gran Bacanal Musical.
1: Ah, bueno.
0: Que nos está escuchando.
1: Sí.
0: Dice, ¿cómo me encantaría estar ahí con vosotros?
1: Hablando de rock,
0: claro,
1: rock
0: porque
1: español.
0: Es música, claro. Hombre, pues Quique, que un día te llamamos, que queda pendiente esa cita, como que no. Oye, que estaba diciendo yo que el Teddy Bautista.
1: Sí.
0: Que vamos a mencionarlo en el programa de hoy un par de veces por motivos diferentes. Hay que reconocerle su labor como cantante, como productor, como músico, y por lo tanto el Teddy, como decían en un disco que vamos a escuchar más adelante, pues es un músico bastante importante, eso en los años 60 y 70,
1: sí,
0: ¿no?
1: Sí.
0: Y como me quitaste a los Canarios, pues yo he traído a otro grupo de esa época. No tuvieron el éxito, pero también tuvieron esos minutos de gloria, esos temas de gloria, como son los Pop Tops, ¿no? Que tenían bastante ganado, estábamos comentando ahora, porque entre sus filas tenía un cantante de color llamado Phil Frim. O Phil Tin, algo así, ¿no? Sí. Y yo no sé el origen de este hombre y por qué estaba en España, pero claro, en aquellos años tener un músico de color con esa voz ya era tener ganado ya el 70%,
1: sí,
0: ¿no?
1: Sí, es que en aquellos años no había negros en España, o sea, verdaderamente, cuando se hacían el Día de los Reyes Magos y las cabalgatas y tal, siempre iba uno pintado de negro, o sea, no había negros para decir, oye, ¿quieres salir en la cabalgata? No, hoy en día, pues sí, pero cuando aquello siempre le tocaba a, no sé, siempre había algún voluntario que le gustaba embadurnarse tal. Y entonces tener un cantante negro en un grupo, pues tampoco sé de su procedencia ni nada. Sí que el grupo era muy bueno y tenían un guitarrista muy bueno que se llamaba Ray Gómez, y que este se fue a Estados Unidos para no hacer la mili, y como era muy bueno, llegó a tocar en buenos grupos, incluso con un grupo de jazz rock con Stanley Clark, sustituyendo nada menos que a Jeff Beck. O sea, palabras mayores, ¿eh? Y durante muchos años pues no pudo volver a España. No sé si habrá vuelto o no ha vuelto nunca, pero...
0: Debió volver el mismo día que volvió Carrillo, yo creo, por aquellas fechas.
1: No lo sé, porque, claro, él fue por no hacer la mili, ¿no? La mili en España en aquellos años era la rompedora de grupos por antonomasia, ¿no? O sea, hay dos causas de ruptura de grupos, sobre todo las novias y la mili. Las novias.
0: Pero las novias te podían romper un grupo en menos tiempo que la mili, ojo.
1: Hombre, sí.
0: Que la mili era un año,
1: sí,
0: ¿no?
1: Además, con la novia podías volver al grupo si reñías con ella, pero de la mili no te escapabas, ¿no?
0: Bueno, pues el tema que vamos a escuchar de los Pop Tops, con la voz esa que estábamos comentando de Phil Trim, bueno, tuvo un par de éxitos grandes. Uno fue el Oh Mami Blue. Y otro, el Susan, yo he escogido este con una línea así. Me recuerda un poco, ya lo escucharás, un poco Las Noches de Blanco Satén, esos órganos de fondo, esa voz. Sí. Este, Oh Lord, Why Lord.

0: ¿Qué tal,
1: Bueno,
0: Pablo?
1: bien, bien, bien, bien. Bueno, esto es Espirituales Negros, cantados sin negros, claro.
0: Sí, pero eso,
1: Pero está
0: muchos.
1: muy bien, muy
0: Sí,
1: bien.
0: son así
1: Muy bien.
0: temas
1: Es una
0: tranquilos.
1: versión increíble.
0: Y el tío tiene una voz muy guapa, la
1: Sí,
0: verdad,
1: sí,
0: ¿eh?
1: sí, sí, sí.
0: Oye, son las 6:33, llevamos ya media horita, un poquitín más de este tren especial donde me has dejado en una vía muerta. Ahora, como no nos podemos mover, hemos
1: Ya.
0: montado la cantina en el último vagón y aquí estamos disfrutando de eso, de grupos españoles de los 60, 70 y 80 que nos marcaron, ¿no? Oye,
1: Bueno,
0: este grupo es del año 1967.
1: sí, ya te digo, era como una alternativa a los canarios, porque también tenían lo que se llaman vientos, es decir, saxofones, trompetas, y en directo eran bastante potentes, casi igual o mejor que los canarios, eran bastante especiales. Bueno,
0: Y venga,
1: y
0: continuamos.
1: bueno, ahora, mira, hemos hablado del rock and roll que se instaló aquí a través de Miguel Ríos. Hemos hablado de los Beatles que se instalaron aquí a través de los Brincos, digo la influencia, ¿no? Y de otros grupos como los Mustang y los Sires y tal, que hacían versiones de los Beatles y tal. Y luego hemos hablado del Soul que llegó en torno al año 68 y tal. Con estos dos grupos, ¿no? Los Potos y los Canarios, ¿no? Pero ¿qué pasó? Que en el año 69 por ahí llegó nada menos que John Mayall y el blues y el rock progresivo, que se llamaba, ¿no? A través de John Mayall y sus músicos, Eric Clapton y demás, ¿no? Y ahí ya los grupos tenían que tocar mejor, no sé. Y entonces empezaron como a desaparecer toda la cantidad de grupos que hacían pop y se empezaron a instalar, o sobre todo los rockeros, a valorar a dos grupos en España. Estos dos grupos son la madre de todos los corderos de la música rock en España. Son Smash en Sevilla, que eran lo más de lo más, y Máquina en Barcelona, lo más de lo más también, en su día, en el año 70 por ahí, ¿no? Bueno, los Smash, para tocar bien, se fueron 6 meses a una casa del campo, ellos solitos, a aprender a tocar muy bien. Y llegaron a ser muy buenos, muy buenos. Y luego, además, se hicieron amigos con los de Barcelona, ¿no? Bueno, en los Smash estaba un bajista muy bueno que se llamaba Julio Matito. A la batería, un tal Antoñito, luego que ha tocado en Pata Negra y no sé cuántos grupos. Estaba Gualberto, un tío que también tocaba el sitar, no sé. Y estaba un danés tocando la guitarra, que tocaba muy bien, y además el violín. Y entonces, bueno, pues llegaron a hacer cosas tan buenas como este tema que hemos traído, I Love You, que es Yo Te Dejo, o algo así. Y ya verás cómo es rock progresivo, lo que llamamos, o blues progresivo. Venga, cuando quieras.

0: La verdad que eran buenos y poco conocidos, ¿eh? En España, ¿eh?
1: Bueno,
0: bueno, es en que su época era, mejor, ¿eh?
1: Bueno, pero... y las voces y todo, ¿eh? Bueno, esto era blues progresivo, ¿no? Pero con esas voces tan bien hechas, tan bien cantadas, eran una auténtica maravilla. Luego sacaron un tema para ganar un poco más de dinero que se tituló El Garrotín. Es una versión, ¿no? Hicieron una versión de un tema clásico de flamenco o algo similar. Que es, hicieron una versión maravillosa del Garrotín, ¿no? Una cosa tremenda. Eran buenísimos. Bueno, ya te digo, era con ellos empezó el llamado rock progresivo español.
0: Oye, una pregunta. ¿No llegó a estar en este grupo o era en otro? El de Lole y Manuel, Lole.
1: Sí. Cuando se quisieron acercar al flamenco, estuvo Lole, que es el que Manuel, que es el que canta en el Garrotín. En el Garrotín cantan ellos, pero también el que hace de flamenco es Manuel. Sí.
0: Es que estaba escuchando y había un cambio de ritmo que me recordaba mucho 2 segundos al You Really Got Me.
1: Sí.
0: Y luego también me recuerda un poco la voz, la Jefferson, algunos temas en plan así tranquilito.
1: Sí, bueno, sí, buenísimo.
0: No, tienen influencias de todos los lados. Oye, me toca.
1: Vale.
0: Okay. El anterior miércoles
1: sí.
0: Era mi cumpleaños, era el 14 de abril. Iba a hacer el programa un especial dedicado a Jesucristo Superstar, pero a Jesucristo Superstar, la ópera, la primera.
1: Sí.
0: Que se hizo en el año 1970 con Ian Gillan, tú lo sabes muy bien.
1: Sí.
0: Pero con la excusa de que en el 71 se había hecho la primera ópera rock de Jesucristo Superstar, dije, pues mira, hago el especial coincidiendo con mi cumpleaños, pero a veces el hombre peca, Pablo, tú lo sabes, somos débiles.
1: débiles frente a la belleza femenina.
0: Y ante todo lo rubio, con espuma, somos débiles, y el que aquí os habla, pues no pudo hacer programa. Me di cuenta rápidamente, ¿no? Entonces este miércoles, sí, voy a hacer un especial dedicado a Jesucristo Superstar, pero a la primera versión, a la ópera, ¿vale?
1: Sí,
0: y luego
1: sí,
0: vendría la película y tal y cual. Pero, para recordar un poco...
1: Luego hablamos un poco
0: sí,
1: de
0: Sí, porque
1: esto,
0: a mí Jesucristo Superstar es...
1: Sí, bueno, yo tuve el disco también, el original, que era una portada marrón.
0: Lo tengo.
1: Y una de las cosas que me gustaba a mí era que estaba el cantante de Deep Purple, nada menos que, bueno, le conocíamos por hacer rock duro y tal, pero tiene esa voz tan agradable, tan maravillosa, ¿eh? Y se acopló perfectamente.
0: Sí, por cierto, si a alguien le gusta, y a ti también te lo digo, Pablo, encontré de casualidad, como pasa muchas veces en YouTube, un documental que, bueno, está hecho con refritos sobre la carrera de Ian Gillan, muy interesante porque te habla de
1: Cotillo. Lo he visto.
0: Se llama Highway Star, ¿no? Ian Gillan Highway Star, ¿no? La historia de un cantante o algo así. Muy recomendable.
1: ¿Cómo explica cómo la primera vez que se va o le echan de Deep Purple, ya había ganado para toda su vida?
0: Sí, pero lo invierte mal como muchos.
1: Sí. Entonces, claro, resulta, pues supongo que él no sabía nada. Entonces le da a un gestor pues todo su dinero y este gestor monta un hotel de no sé dónde, una fábrica de no sé qué. Y al año siguiente no tiene un duro.
0: Sí, eso ha pasado muchas veces.
1: Sí, muchas veces.
0: Y sigue pasando hasta hace poco.
1: Sí.
0: Gente a la que le dejas tu dinero y hace una mala gestión o te lo roba. Sí, mira tú por qué volvió Leonard Cohen a cantar casi con 80 años.
1: Leonard Cohen, el manager, y a tíos más listos como Sting de Police, también el manager le dejó frito.
0: Coge el dinero y corre. Y entonces, bueno, repito, mañana voy a hacer un especial Jesucristo Superstar.
1: Sí.
0: Pero hoy he traído la versión en español, que yo fui la primera que escuché. Porque aunque tengo la versión antigua, porque hay que recordar que la versión antigua es Jesucristo Ian Gillan, de Judas hace Murray Heath, ¿sabes quién es Murray Heath?
1: Sí.
0: Murray Heath hace de Judas, y la única que coincide en la película y en la ópera es la grandísima Yvonne Hellman, con esa belleza exótica,
1: hombre,
0: que eso ya son palabras mayores.
1: Esa gente te la conoce muy bien, porque fue cantante con Eric Clapton.
0: No, más que cantante, tiene una hija con ella.
1: Era muy guapa, ¿eh?
0: Sí, hombre.
1: Bueno, Eric Clapton tiene fama de haber atizado mucho por la vida, ¿eh?
0: Hombre, todos los rockeros...
1: Sí, pero este que parece tímido, el tío.
0: Ya, hombre, pero esa timidez a veces...
1: Le robó la novia a George Harrison.
0: A todos.
1: Bueno,
0: se intercambiaba.
1: Vaya elemento.
0: Aquello era un affair continuo. Pues venga, vamos a poner, cantado por Teddy Bautista, con esa gran voz que tenía, pues uno de los temas más importantes de Jesucristo Superstar. Precisamente cuando se ahorca, resucita y viene a decirle a Jesús que, coño, si te lo hubieses montado mejor, hubiésemos hecho la de Dios. Pues venga, vamos a recordar a Teddy Bautista, año 1983, en la versión española de Jesucristo, sí, Jesucristo Superstar, con Camilo VI, que otro grande.
1: Muy bueno. Venga, ahí se ganó el respeto del rockero español.
0: Venga, vamos allá.